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1: Hola, muchas gracias a vosotros.
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1: Sí, unos pocos jugadores han tenido problemas estomacales y víricos allí, en Egipto, a la vuelta de Egipto, y él quizás ha llevado la peor parte y no ha podido entrenar ni con normalidad ni entrenar, porque ha estado realmente mal en casa. Hoy ha venido por primera vez, ha hecho algo de gimnasio. Mañana hacemos normalmente el día de la mañana, cuando jugamos con Champions en casa, solemos trabajar con los más jóvenes del primer equipo y del segundo equipo. Vendrá para sudar un poco y ponerse portería y tomaremos una decisión, pero será difícilmente estará de partida, la verdad.
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1: Hombre, yo creo que lo que busca es que los partidos sean importantes desde el principio, y esto sí que se está consiguiendo, porque hay grupos de cuatro y los puntos, pasa con los puntos con el que queda primero y segundo, los puntos cuentan, con lo cual la importancia puede ser máxima de cara a la main round posterior, ¿no? Bueno, estamos por ver. Yo, como tú dices, yo creo que hay que esperar realmente a cómo va todo para hacer un balance, ¿no?
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1: Sí, sí, la verdad que... A ver, yo creo que tenemos que ser realistas. Lo que no era realmente normal es... no sé si han sido al final 65 victorias consecutivas, ¿no? Más de una temporada, eso es una auténtica machada. Yo le decía a los jugadores que mientras más gane, la derrota está más cerca de llegar, ¿no? Lo que sí quizás nos ha sorprendido un poco, nos ha hecho pensar muchas cosas, es la manera de haber perdido el otro día, ¿no? Contra un grandísimo rival que tenía muchísima hambre, estaba muy apretado y que la verdad que nos pasó por encima, ¿no? Esto, bueno, tiene sus cosas negativas y sus cosas positivas. Creo que nos estamos relamiendo las heridas y tenemos que salir para hacernos más fuertes. La mejor manera es jugarlo lo antes posible partido. Ya jugamos nada más llegar uno. Ahora jugamos otro, muy importante también, de Liga de Campeones. Y el equipo tiene que ir a rehaciéndose, ¿no? Creo que hubo varios jugadores que estuvieron por debajo de nuestro nivel, de su nivel habitual, que tienen que recuperarse, tenemos que recuperarlo, entre todos tenemos que sacar adelante. Y luego, sobre todo, jugadores nuevos, como el caso de Janus, que poco a poco va aportando más, que poco a poco se va enterando más las cosas, le necesitamos para allá, porque todo el mundo habla de que echamos mucho de menos a Emil. Es cierto que Emil hizo 6 paradas seguidas, que puede ser importante, pero yo, sinceramente, a mi modo de ver, yo creo que echamos más de menos en el partido de Veszprém el dominio que tuvo Domen Makuch al final de, del equipo, ¿no? Sí. Y cómo llevaba el equipo, ¿no? Que esto es totalmente normal que ahora mismo no lo tenga Janus, pero lo necesitamos lo antes posible.
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1: És un accident, un toc d'atenció, un accident... Hay accidentillos y hay accidente gordo, ¿no? Este fue un accidente gordo, ¿no? Casi... porque, vuelvo a repetir, perder, vamos a perder. Equipo no, somos el equipo que ha estado mucho tiempo imbatido y nos quieren ganar y somos los actuales campeones y todo el mundo nos quiere ganar y todo el mundo trabaja para ganar. Entonces, hay maneras de ganar y maneras de perder y esta manera fue dolorosa porque, vuelvo a repetir, es que prácticamente no hubo partido, excepto cuando hicimos un esfuerzo terrible ahí y tuvimos balón... 2 abajo, 14-16, si no recuerdo mal, y balón para ponernos a 1, ahí se volvió a acabar el partido, ¿no? Entonces, muchas pérdidas no forzadas que le facilitábamos todavía, y esto a mí también como entrenador me duele porque no pude pararlo, ¿no? Está en algún momento, a lo mejor, las pérdidas no fueron pérdidas demasiado poco forzadas que le dábamos. Que queríamos, era como si quisiéramos meter 2 goles en un ataque, ¿no? Y esto es imposible en balonmano y en fútbol, en cualquier deporte que los tantos valen uno solo, ¿no?
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1: Bueno, no sabré contestarte. La verdad que el Barça no está acostumbrado a eso porque solemos estar en todos los partidos. Goles arriba o 1 o 2 abajo. Es cierto que es una situación inusual, pero porque siempre hemos tenido la calidad o el equipo tenía calidad para estar siempre en todos los partidos, ¿no? Menos el otro día, ¿no?
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0: lo cual me congratulo mucho por él, la verdad. Pero yo estoy seguro que Janus puede estar a un nivel muy similar, lo está demostrando ya en los últimos entrenamientos, y es lo que en cierto modo necesitamos en el juego de ataque posicional, ¿no?
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0: No, lo hemos hecho alguna vez. Si recuerdas la final de la Supercopa el año pasado lo hicimos. Sí. Lo hemos hecho también en un ataque final de partido, alguna vez que otras también, la temporada pasada. Y sobre todo lo hemos hecho de sorpresa alguna vez en algún contraataque y otro, ¿no?
2: Ahora que parlaba el...
0: Pero yo no soy muy partidario, perdona, disculpa, yo no soy muy partidario del juego de 7 contra 6, la verdad. A mí no es una cosa que me guste, pero están las normas ahí, y si alguna vez puedes hagas partido de ella, pues lo sacas, ¿no? O lo necesitas.
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0: Sí, sin duda. Estoy de acuerdo que en el menos uno, en la inferioridad numérica, el hecho que los equipos jueguen con seis ha igualado mucho las cosas, porque los buenos equipos que sacaban una renta importante en la superioridad numérica cuando el otro equipo acaba con cinco, y a lo mejor sí, esto, bueno, lo puedo entender, pero el 7 contra 6 yo creo que es menos espacio, quita la vistosidad y luego, sobre todo, se dan muchos goles a portería vacía, que yo creo que resta espectáculo.
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0: 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Aquí hay que tratar de ganar siempre y tratar de estar en la Final Four siempre. Es el objetivo que nos marcamos. Indudablemente, hay que ser tonto para no reconocer que hemos perdido jugadores importantísimos. Sin duda. Estamos intentando. También es cierto que dentro de nuestras posibilidades, creo también que estamos haciendo o tratando de hacer los mejores fichajes posibles para mantener el nivel.
2: Només cal veure la temporada passada, que sí, és espectacular.
0: Sí. Cuando habíamos perdido ya jugadores importantísimos, ¿no? Pero bueno, lo que sí es cierto, que tenemos que tratar de que no se vayan más y hacer algún fichaje que realmente suba el nivel del equipo. Eso es lo que queremos, eso es el objetivo y para eso estamos trabajando. Ya sabéis cuál es la situación económica del club, que no es fácil, ¿no? Nosotros estamos trabajando con eso para seguir siendo competitivos, porque yo siempre lo digo, el Barça es un sitio fantástico para ganar, pero posiblemente de los peores sitios para perder, ¿no?
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0: Mira, los entrenadores estamos llenos de dudas. El que diga que no, te miente. Han pasado temporadas, la primera temporada que fue bastante dura, quizá la más dura de todas. Por momentos pensé, digo, joder, ¿dónde coño me he metido, tío? ¿En qué momento, no? ¿En qué momento elegí venir aquí en el peor momento? Al final creo que salió bien, nos hicimos con la rienda del equipo. Luego...

0: Luego es cierto que hemos perdido jugadores importantes, la gente ha tenido fe en el trabajo y eso, hemos tirado gente a la base y ha salido todo muy bien. Pero yo siempre he confiado porque veía que yo creo que tenemos calidad. Lo que también es cierto que estoy viendo que están empezando a haber transatlánticos y nosotros estamos quedándonos ahí a lo mejor con un... Es como la lucha con la droga, ¿no? Que dice la Guardia Civil no tiene medios, ¿no? Para luchar contra los narcotraficantes. Pues si esto sigue así, no va a pasar esto. Que los grandes transatlánticos además tienen motores fuera a borda que te van a pasar por encima, ¿no?
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0: Hay dos, tres clubs que tienen una potencialidad... increíble, pero vuelvo a repetir, nosotros somos el Barça, yo confío plenamente en que podamos mantener ahí el nivel y podamos hacer eso, y yo soy súper optimista en que nuestro trabajo siempre lo hemos hecho bien, y muchas veces en la historia del Barça ha pasado, te hablo de la sección de balonmano, ¿no? La camiseta yo creo que pesa mucho, ¿no? Y hay gente que tú te esperas que va a funcionar con la camiseta y no es capaz, y lo contrario también, ¿eh? Sí. Y lo contrario. Gente que a lo mejor esperas poco y se hace grande. Por ejemplo, yo creo que Sergei no estuvo bien en el partido, no tuvimos bien la portería, sin duda, en el partido de Superglobe, pero es un jugador que yo creo que le sienta bien la camiseta, ¿no? Y confío que nos vaya a dar mucho. Además de Janus, que cada vez lo está demostrando, y tenemos que hacernos grandes ahí, y tenemos que defender lo nuestro, porque es lo que tenemos, porque no va a venir nadie más. Este año no va a venir nadie más, seguro.
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0: Bueno, yo creo que el tema económico lo marcará la situación, sin duda, ¿no? Si se revierte la situación económica, termina el Camp Nou, empieza a entrar dinero, seguro que hay más dinero en las secciones.
1: ¿Y quién será el Barça?
0: Y si no, tendremos que reinventarnos cada vez más, ¿no? Pero vuelvo a repetir, cada vez más difícil, y sobre todo hay dos, tres clubes, cuatro clubes, tres alemanes, húngaros, que están realmente, son capaces de hacer grandes fichajes, caso del Flensburg con los Costa, y ahora también parece que quiere hacer volver a Gola. Kiel, Magdeburgo, que se mantiene y está fichando, Vespren, que si nosotros ahí a corto plazo no metemos algo ahí de gasolina, realmente nos costará todavía más. Será más difícil todavía de lo que está haciendo, ¿no?
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0: Yo, el futuro no se puede escribir nunca. Yo soy un entrenador de diario. Ahora mismo me encuentro con fuerza para entrenar a día a día. Como sabes, el entrenador nacional entrena mucho menos, tiene que acoplarse, que es una tarea fantástica y bonita y sin duda. que dentro de unos años puede ser, ya he sido entrenador de una selección como Japón y me ha gustado mucho tras llevarlos, ha sido una de las experiencias más importantes, más bonitas que he tenido como entrenador, llevar a esta gente, a este tipo de jugadores, y no puedo decir nunca que no, y más a selección de tu país. Pero bueno, yo ahora, o sea, es que no me lo puedo ni plantear, porque solo me veo aquí en el Barça, tratar de sacar los mejores resultados posibles. Y el día de mañana pues ya veremos. Jordi está haciendo una grandísima labor, hay que apoyarle, ahora tiene un mundial muy importante y esperemos que le vaya lo mejor posible.
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0: Soc en vol 20 hores, no? 20 hores. Sabes que yo trato de hacerlo aquí todo por la mañana. Llego a las 8 de la mañana, junto con Palvo, somos los primeros que estamos aquí. Me suelo ir a las 2, más o menos. ¿Qué pasa? Que por la tarde hay muchas ligas, competiciones, y me gusta seguirlas por jugadores, por las ligas, Champions, CHF, me gusta verlo. Entonces, ahí estoy metido. ¿Qué pasa?
2: ¿Cuántos partidos puedes ver en una semana? Incontables.
0: Incontables no, pero muchos, porque aparte estoy en las preparaciones de partidos nuestras, que ahí ver entero, veo los partidos de Champions, de Liga no tanto, veo los cortes, pero 12, 14, 15, 18.
1: La Bundesliga la segueixes habitualment, per exemple, no? La banda de Champions.
0: Sí, siempre. Pero ¿qué pasa? Que tengo familia. Y claro, mi mujer está ahí también, ahí como sufridora, y hay que atender a la familia a veces, ¿no? Aparte, también me gusta jugar al pádel, que intento meterla ahí al mediodía, porque por las tardes hay partidos, ¿no? Entonces intento meterlo después de las 2, intento meterlo ahí con cazador. Entonces, bueno...
2: O sigui, les altres 4 hores són família i pàdel?
0: Sí. Sí, porque por la noche ya está pensando en balonmano. Despierto pensando en balonmano. Pero sí, yo creo que los que nos dedicamos a esto, ya el balonmano, el baloncesto, tienes que estar ahí, porque viendo partidos también evoluciona, viendo jugadores, viendo, evoluciona, te piensa, oye, esto puede venir bien, o esto estoy haciendo mal. Yo creo que si estás solo centrado en lo tuyo y no ves lo de fuera, no evolucionas.
2: Carlos Ortega, entrenador del Barça d'handbol, un plaer, moltes gràcies.
0: A vosotros.
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4: Insaciables deportivamente, quieren más y más. Y no, no nos conformamos, no se conforman con el resultado que no sea ganar, otro que no sea ganar. Pelear por la victoria. Luego el fútbol te da o te deja otro resultado o no. Pero si verdaderamente haces todo lo que tienes que hacer para intentar conseguir la victoria, estás más cerca de ganar. Este equipo ha demostrado, no hoy solo, sino durante toda su trayectoria, que siempre va a ganar todos los partidos.
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5: A mí lo que me gusta es jugar al fútbol, ¿no? Entonces, ser suplente siempre no es el mayor agrado para un futbolista. Estar en el campo es lo que me hace feliz, el poder entrenar con mis compañeros y el sentirme realizado con mi profesión. Por supuesto que el salir desde el banquillo y meter gol pues te da una sensación espectacular, porque sobre todo si ayudas al equipo a ganar es único. Entonces, bueno, no lo firmo, pero bueno, estoy contento por ello.
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6: El no venir más va ser un dolor muy grande. Le juro que me gustaría venir toda la vida, porque jugar en la selección argentina es lo más lindo que te puede pasar. Lo más lindo que te puede pasar. Hoy nuevamente acá, seguramente me toca venir el día más triste de mi carrera, que es donde le digo adiós a la selección, adiós a todos ustedes. Lo voy a extrañar. Voy a extrañar defender los colores de la selección, pero ahora voy a estar de ese lado, con todos ustedes, bancando a todos estos chicos y a todos los que vengan. Siempre, siempre unido. Bueno, no sé, la verdad que estoy hablando más que nunca. La verdad que no me quiero ir de acá. No quiero dejar la cancha. Solo decirle que los quiero, los voy a extrañar. Y soy un agradecido a Dios, como dije, de ser argentino. Orgulloso de ser argentino y de haber cumplido el sueño con todos ustedes. Muchas gracias, los quiero.
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8: Mentalizados de que podemos hacer las cosas mucho mejor que las que hicimos el partido contra Breogán, con muchas ganas de utilizar la Eurocup como una plataforma y un escenario para mejorar, para construir y también para ganar confianza. Es decir, nosotros en la Eurocup no simplemente queremos competir, queremos ganar, pero por supuesto sabemos que la Liga Endesa es prioridad. Por tanto, tenemos que utilizar la Eurocup para seguir construyendo, ya no solo como equipo, ya no solo a nivel ofensivo, ya no solo detalles a nivel defensivo, sino también construir y generar confianza en el grupo.
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0: 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Buenas tardes.
1: Hola, muy buenas tardes. Gracias por invitarme.
0: No, gracias a ti por venir. Qué gustazo. Hay una niña encerrada y un grupo de adultos intentando averiguar qué le pasa. Te propongo empezar desconfiando de los adultos. ¿Qué cambia en esta historia si dejamos de preguntarnos qué tiene ella y empezamos a preguntarnos qué les pasa a quienes la encierran?
1: Mira, los primeros adultos que se van a preguntar qué tiene la niña son los lectores, probablemente, ya, que se van a sentir en esa misma posición. Y en cualquier caso es una pregunta, la de qué le pasa, qué nos pasa, que vale para cada uno de los personajes, porque la novela no los juzga y no los presenta como buenos o malos, sino más bien como buenos y malos. El bien y el mal se confunden, e incluso la propia niña nos permite dudar muchas veces de cuál es la razón por la que la tienen encerrada en ese cuarto sin ventanas. Podemos pensar que está poseída, o que es una mentirosa de tomo y lomo, o que es una víctima, o que es una pobre niña loca, o varias de estas casillas a la vez. El lector va a tener que decidir cómo se siente al respecto de lo que lee.
0: La niña cuenta cosas terribles con la naturalidad de quien cuenta lo más mundano, ¿no? Que ha desayunado, pero son cosas horribles. ¿Tú cómo encontraste esa voz? ¿Qué puede decir una niña sin darse cuenta que un adulto necesitaría muchas excusas para poder decir?
1: Hay mucho de instinto. Cuando escribes a la niña, que irrumpe cada dos capítulos en primera persona, con esos monólogos entre delirantes y tumultuosos, bífidos y salvajes, en los que se expresa acumulando a través de su sintaxis partida ideas casi encadenadas, tienes que seguir el instinto casi del oído, habitarla, encarnarla y ver cómo es esa niña ingobernada, ingobernable. Y te tienes que dar libertad, te tienes que dar incluso libertad para no pensar, te tienes que dar libertad para ir en un camino y permitirte que la niña te saque de la vía de servicio, te lleve por vías secundarias y no poner demasiado intelectualidad al respecto, ni demasiada racionalidad, permitir que sea ella la que tome el volante. Luego es una pesadilla, porque la primera parte es muy gozosa, pero reordenar el tráfico después y convertir el aparente caos en, o el caos puro en solo caos aparente, y que eso no afecta al flujo de la atención, es complicado. Pero la niña se permite decir todo, la niña no tiene filtro, la niña no se queja. A su vez, la niña, cuando nos cuenta cosas que ha hecho, porque la niña muerde, o sea, la niña nos da mucha pena, pero la niña también muerde, tampoco pide perdón. Y eso nos coloca en una situación muy incómoda, porque, como dices, puede narrarnos el espanto con plena naturalidad y nos puede contar las cosas más tremendas con una naturalidad casi cómica, efectivamente.
0: O sea, es que qué estructura, qué orden, qué manera de exponer la historia tan bestialmente transgresora, de alguna manera. No sé, hacía mucho tiempo que no encontraba un libro así, ¿no? ¿Por qué? ¿Por qué una niña? ¿Por qué? ¿Por qué esa niña a la que le podemos, no sé, nos puede generar compasión y a la vez miedo?
1: No creo que haya un por qué, porque cuando abordo la literatura, cualquier acto de creación, no trato de dar una lección de ningún tipo, ni tratar de envolver un teórico mensaje que quiera que llegue a ninguna parte, sino permitir que la niña exista y que los personajes existan y que sean tridimensionales y, por lo tanto, ambivalentes y contradictorios y que se perciban como reales. Y entonces los porqués ya no son tan importantes. Claro que hay un porqué. Todo el rato nos vamos a preguntar ¿por qué está ahí la niña? ¿Los que la tienen ahí qué son? ¿Están cumpliendo una misión que tiene un sentido en el mundo? ¿O son simplemente fanáticos? ¿O es que todo el mundo está mal de la cabeza en este colegio llamado Gabaón? Uno se va a hacer todas esas preguntas. Pero lo importante es la pura verdad de la niña, que es casi soberana de su propio reino, que es su propia cabeza, y aún así la tiene que compartir. Porque, como bien sabes, está habitada, es una niña habitada. No diré otro verbo, porque eso permite abrir las cosas y que cada uno lo interprete como desee. Pero tiene una voz dentro, a la que ella llama el hombre guapo, que nos resulta difícil identificar, porque no sabemos si es bueno o es malo, y que también tiene cosas que decir.
0: ¿Somos un poco todos nosotros en este momento de la historia, tal vez, esa niña?
1: De alguna manera así debería ser. Cuando, qué sé yo, leemos la Ilíada, y obviamente no estoy comparando Hija del Cielo con la Ilíada, si ha sido relevante a lo largo de los siglos, es porque ha sido capaz de hablar las sociedades muy distintas a lo largo del tiempo, y cada lector ha sabido extraer de ellas cosas en las que podía haberse reflejado por alguna razón. Pues nos vamos a poder ver en la niña, y nos vamos a poder ver en el vertical y enjuto padre Alén con voz de regador de pan. Y
0: sí, ¿no? Es uno de los curas.
1: Es uno de los curas, sí. Es el anciano, sí, que parece ser la única cresta visible encima de este gineceo de 61 monjas. Él dice que es el reino de los himenópteros, pero cuya jerarquía se ve cuestionada después cuando empiecen a abrírsele grietas.
0: 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Los personajes, Rodrigo, intentan interpretar a la niña desde sus creencias. Fuera del libro también podemos escuchar a alguien buscando únicamente lo que confirme que tenemos razón. ¿Cómo distingues una convicción que te ayuda a vivir de una que ya no te deja ver?
1: No se distingue. Y muchas veces las convicciones tampoco son lo que más útil nos resulta. Las certezas suelen ser mentirosas y muchas veces nos hemos encontrado todos revisando nuestras certezas, en el mejor de los casos, a lo largo de la vida. Y al final se plantea una situación, o es una decisión personal de cada cual, pero que tiene más que ver con la duda, con el cuestionamiento de lo que uno ve, incluso de lo que uno cree. Y uno trata de revisarse a sí mismo. Y cuando va a dar una opinión, pensar, ¿esta opinión es mía? ¿O estoy repitiendo algo que he heredado? ¿O incluso estoy repitiendo algo que decidí con 22 años y que no he revisado desde entonces? Así que tengo la impresión de que una mirada prudente ante las cosas, en que uno percibe que algo parece de una manera y que probablemente sea de una manera, pero que no tiene ningún motivo por el que asegurar que es de esa manera, probablemente te deja en una situación más interesante. En lo personal trato de aplazar el juicio. No tengo necesidad de opinar sobre todo. Y cuando me preguntan, hombre, ¿algo opinarás de lo que ha pasado ayer? Pues no, y además no veo por qué tengo que tener una opinión.
0: Fíjate cómo estamos acostumbrados a tener que exigirle a todo el mundo que opine o incluso esperar que todo el mundo opine de todo, ¿no? Es abrir una red social y ya el espacio donde tú vas a poner el texto es qué estás pensando, ¿no? ¿Qué piensas sobre ello? Aquí lo hemos comentado muchas veces. Yo no sé si estamos en la era... Yo creo que sí, que es la época en la que tenemos más facilidad para comunicarnos con todo el mundo, pero a la vez estamos más incomunicados y más polarizados precisamente por todo eso.
1: Sí, es casi la tiranía de la opinión. Da la impresión de que estamos gobernados por la opinión y que tratar de convencer a alguien de algo es lo que tiene algún sentido. En realidad el estado de la opinión, la opinión, si lo piensas, el hecho de que cada uno tengamos una, demuestra que no debe de tener mucho valor.
0: Esa me gusta mucho, es muy buena.
1: Claro,
0: muy buena.
1: Lo que tiene sentido probablemente, o lo que tiene valor probablemente sea el criterio, no la opinión. Porque tú puedes tener una opinión inmediata sobre lo que te dé la gana, pero el criterio exige otra cosa, exige
0: el
1: acumulación.
0: Y hay acción.
1: Claro, pero la acción viene después del criterio idealmente.
0: Sí.
1: Y el criterio exige tiempo y valoración y darte cuenta de que esto que parece ser de una manera, cuando llega una nueva pieza de información, muchas veces cambia. Y nos tenemos que arrepentir de lo que hemos dicho ayer. Así que creo que es mucho mejor la paciencia, e incluso si tienes opinión sobre algo que está bien, es ya la tendré. Y cuando la tenga, ojalá sea mía y ojalá sea de verdad.
0: Eso es. Sí. No puedo estar más de acuerdo contigo, Rodrigo, de verdad. Estoy un poco agobiado últimamente con este mundo con tantísima opinión y sobre todo con esa tiranía, como tú decías, ¿no? De la opinión. También es verdad que cancelamos mucho, ¿no? Según tengas una opinión u otra. Hay como un lado bueno, un lado malo, que luego de esos lados buenos y malos van cambiando constantemente, y uno que estaba en el bueno luego se pasa al malo y te está diciendo que el bueno era el malo, en fin.
1: Así es.
0: ¿Tú crees que somos ahora menos libres que hace 50 años, por ejemplo? ¿40 años? ¿30 años?
1: Yo creo que el ser humano no es demasiado libre nunca y que no nacemos particularmente libres. y que la libertad es un objetivo para cada cual, probablemente el objetivo ideal. Pero ser libre es muy complicado, porque ser libre es hacerte dueño de ti mismo. Y hacerte dueño de ti mismo es responsabilizarte de ti. Y no nos apetece demasiado. Eso exige esfuerzo y exige adueñarnos de nuestra cabeza y de quiénes somos. Es obviamente mucho más cómodo hacer seguidismo o volcar esa responsabilidad en el otro o decir yo simplemente hice lo que me dijeron o lo que parecía correcto. Creo que la libertad tiene poco que ver con las condiciones del entorno. La libertad es interna, y si un tío está en mitad en la cárcel, podría ser libre ahí en no sé qué condiciones, libre ante sí mismo, dueño de su metro cuadrado. Lo que sí que es verdad es que en estos tiempos de ahora, por ejemplo, lo que es muy difícil es ser dueño de tu propia atención. Y creo que la libertad y la atención están muy relacionadas.
0: No, es imposible, es imposible. La atención es algo carísimo. Hablabas de esa responsabilidad, ¿no? Sí, hay poca autocrítica. Yo creo que nos miramos, miramos mucho al resto con lupa y nos miramos poco al espejo.
1: Mira, eso es interesante. Por ejemplo, en una novela como esta y en otras obras de creación, lo primero que me impongo como autor es no juzgar a los personajes, no juzgarlos. Y con las obras de creación, lo que me impongo también es no dar ninguna lección. Porque creo que cada uno hace más o menos lo que puede. Todos hacemos lo que podemos. Hacemos cosas bien, hacemos cosas mal, cambiamos de opinión. Pero en el momento en que empiezas a dar lecciones, acabas preso de ti mismo. Acabas preso de esas palabras con las que has tendido una red para otro. Y casi nadie estamos a la altura de ese microscopio con el que miramos a los demás. Así que en el mismo instante en que dejas de dar lecciones, al menos no tienes ese boomerang que te va a llegar en cualquier momento.
0: Hay menos carga.
1: Claro, al menos simple, y tú te vas a equivocar mil veces, pero sí, claro. Rectificas y ya está. No tienes que estar constantemente enfrentado a esa lección que diste a otro.
0: Sí, sí, no, es muy interesante. Nos hemos salido del libro, no tanto, ¿no? Porque va un poco también, es verdad que, volviendo a la niña, esa niña encerrada de este libro, Hija del Cielo, decíamos, esa voz, su voz ocupa la novela, se resiste a ser ordenada. ¿Tú cómo evitaste domesticarla al escribir? O sea, ¿hubo algo que ella parecía necesitar decir y que a ti te resultaba incómodo escuchar, tal vez?
1: Todo el rato. Pero eso es parte del juego. Eso es parte del juego. Me interesa muy poco que los personajes sean pequeños yoes que expresen tu propio mundo, como si fueran títeres para reflejar tu visión de la vida. Eso me interesa muy poco. De hecho, muchas veces me impongo resistencias conscientes. Si un personaje va a decir sí, muchas veces hago que diga no y veo qué pasa con eso.
0: Buenísimo, ese juego es buenísimo.
1: A ver si salgo vivo de eso. Y si va a exponer algo en un sentido que a mí me resultaría cómodo defender, hago que exponga la visión contraria a mi manera de mirar, pero la encarno deportivamente y veo a dónde me lleva sin juzgarla, a ver cómo se ve el mundo desde ese lado. Y con la niña, por lo tanto, te tienes que dar todo el rato libertad y a la vez tienes que, no sabría cómo decir, tienes que no protegerte. Tienes que no ser pudoroso con eso y ver a dónde te lleva y después empezar a modelarlo.
0: Buenísimo, cómo te vas retando a medida que vas creando la obra, ¿no?
1: Bueno, hay una
0: parte
1: de juego.
0: Tiene que ser divertidísimo verte crear, porque habría que ponerte una cámara en directo.
1: A veces, con un escritor parece una tontería, ¿no? Porque dices, ¿qué es ver a alguien escribir? Pues nada, es verlo delante de un ordenador tecleando. Pero es verdad que cuando un escritor encarna a los personajes, inevitablemente tiene que evitarlos durante un segundo. Y si alguien está lleno de ira, probablemente si tuviera una cámara delante, devolvería imágenes embarazosas.
0: Sí.
1: Porque hay que sentirlo durante ese instante. Pero es verdad que hay un componente lúdico y de juego en el que incluyes al lector. Tratas de no imponerle una mirada precisamente para que complete la obra. Seguramente si tres lectores leyeran en paralelo la novela y luego la comentaran, tendrían opiniones completamente distintas sobre la niña, sobre Alén, sobre la madre Adriana y sobre Tamata, que es esa monja joven que fuma sin parar y que conserva como mínimo un par de novios.
0: Tú has defendido que el arte no tiene que servir para nada.
1: Lo creo firmemente. Creo que las mejores cosas del mundo no sirven para nada. Creo que el creador tiene que ser creador ante todo. El creador es un creador de su mundo, no es un mesías, ni es alguien que tenga que decirle a los demás dónde está el famoso lado correcto de las cosas del que oímos hablar constantemente y que cada cual se atribuye. Creo que un pintor tiene que pintar. Yo me imagino a un... Por supuesto, eso no significa que vaya a hacer obras vacías. Si él no está vacío, la obra no va a estar vacía. Si sus personajes son reales, va a haber alguna forma de verdad dentro de eso. Pero no me imagino un compositor de canciones levantándose por la mañana diciendo a ver cuántas conciencias despierto hoy o a ver a cuántas personas arreglo esta mañana. Me lo imagino más bien pensando a ver si soluciono el puñetero puente hacia el estribillo y a ver si, consigo que la melodía no sea completamente anticipable y que resulte interesante.
0: Pero a alguien que llega agotado a casa con problemas muy concretos, ¿qué le ofrece entrar en este mundo extraño, por ejemplo, de Hija del Cielo, de tu novela, Rodrigo? O sea, ¿qué encuentra ahí que no le daría un libro lleno de respuestas útiles?
1: Va a depender mucho de cada persona, porque cuando hablamos de la gente, da la impresión de que los convertimos en una especie de entelequia común, y cada persona llega del trabajo de una forma distinta y con problemas distintos. Alguno directamente no querrá ni acercarse al libro, porque está divorciándose y tiene muchas otras cosas que solucionar. Pero lo que yo le planteo con este libro es precisamente que no le ofrezco que encuentre absolutamente nada, sino que lo que le ofrezco es que no espere nada de él. Lo que le ofrezco es que suelte el volante y que vea a dónde le lleva Gabaón. Si él no trata de gobernar ese mundo, se va a dar cuenta de que ese mundo se despliega de una forma casi multitentacular, llena de sonidos, llena de olores, llena de sabores, que los personajes le van a decir cosas que van a ser desafiantes, que le van a evocar cosas, y que si se deja hacer, probablemente consiga que la obra no acabe cuando acabe, sino que en el momento en que cierra la última página, ese lugar va a seguir existiendo en él durante un par de días.
0: Wow, esto la inteligencia artificial no lo puede replicar.
1: De momento.
0: Aunque hay obras, llevábamos tiempo, yo creo, leyendo obras que ya parecían creadas por IA.
1: Sí, es verdad. Hablamos de esas cosas, de cómo la inteligencia artificial se replica a sí misma y hace cosas convencionales que no van más allá de lo esperable. Y a veces uno piensa en obras que ha visto, en series de televisión, no todas, desde luego, pero hechas con particular pereza, que ya parecían hechas con inteligencia artificial, en las que todo era previsible, en las que los personajes dicen exactamente lo que uno sabe que va a decir y en las que si estás mandando WhatsApps no te pierdes absolutamente nada. La inteligencia artificial para esas obras solamente va a ganar tiempo, nada más.
0: Qué maravilla tenerte en la tarde de Radio 4. Rodrigo Cortés, muchísimas gracias por tu visita. Gracias. Enhorabuena por Hija del Cielo, esta novela que ya está disponible.
1: Sí.
0: Y... ¿tú me la podrías firmar?
1: Por supuesto que sí.
0: Esto sería maravilloso.
1: Eso lo sé hacer.
0: Es tu casa, Rodrigo, ¿vale? O sea, te esperamos muy prontito aquí.
1: Muchísimas
0: gracias por venir.
1: Gracias.
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1: 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Buenas tardes.
2: ¿Qué tal, Toni? Buenas tardes.
1: ¿Cómo se está viviendo este tercer aniversario ahí en Israel, Santi?
2: Pues es una de las fechas más traumáticas en el calendario israelí, si no la que más, y en este caso, en este tercer aniversario, totalmente empapada por la precampaña electoral. Como decías, aquí hay elecciones el próximo día 27 de octubre, uh-huh. Y aunque la fecha de la votación sea el día 27, todos aquí las llaman las elecciones del 7 de octubre, porque lo que se debate más que ningún otro tema es la responsabilidad del gobierno en aquel ataque de Hamas hace ahora 3 años. Y hoy hemos estado viendo, por ejemplo, en las manos de los manifestantes que han acudido a esas movilizaciones para conmemorar a las víctimas, pero también para exigir responsabilidad al gobierno, para demandar una investigación. Hemos visto en sus manos réplicas de urnas o en sus camisetas no solo la fecha del 7 de octubre, sino también estampada la fecha del 27 de octubre, de esa próxima elección. Hoy mismo, además, en una fecha tan significativa, las familias de las víctimas de aquel ataque han convocado la que pretende ser la movilización más numerosa de la campaña electoral, que va a ser 3 días antes de la votación, solamente 3 días antes, uh-huh. Y en un lugar también muy significativo como es la Plaza de los Rehenes de Tel Aviv. Entonces, esta fecha, en este tercer aniversario, si tal vez el primer aniversario estuvo marcado por el recuerdo de las víctimas, el segundo quizás algo más por el genocidio y la hambruna en Gaza, en este tercer año lo que ha marcado toda la movilización ha sido la proximidad de esa fecha electoral, 27 de octubre.
1: Corrígeme si me equivoco, Santi, pero creo recordar que una tarde que estábamos en conexión contigo en directo, que tú estabas en esa Plaza de los Rehenes y que ahí la gente vitoreaba a Donald Trump y, sin embargo, lanzaban consignas contrarias a Benjamín Netanyahu. Es evidente el enfado que hay con el primer ministro del país, ¿eh?
2: Así es, lo había entonces cuando aún había rehenes vivos en Gaza, rehenes capturados por Hamas, y Netanyahu se negaba o se resistía a negociar un acuerdo para tener a esos rehenes de vuelta en casa, también los cadáveres de los fallecidos a cambio de un alto el fuego, y ese enfado desde luego continúa. Lo que le reprochan ahora a Netanyahu es negligencia, porque ha habido investigaciones periodísticas tanto dentro como fuera de Israel que han evidenciado que Netanyahu había recibido advertencias de que Hamas iba a cometer un ataque de gran magnitud sobre Israel, y los manifestantes, los familiares de las víctimas, hoy le acusan de haber sido negligente. Y por el contrario, la estrategia que está llevando Netanyahu es la de difundir lo que aquí se denominan teorías de la conspiración, según la cual pues él no habría sido avisado de ese ataque. O también lo que una de las personas más representativas dentro de las víctimas, Einav Sangauker, es la madre de Matam Sangauker, secuestrado durante 2 años en Gaza, ella acusaba a Netanyahu de aplicar tácticas del miedo, de tratar de atemorizar permanentemente a la sociedad israelí para que la opinión pública, digamos,

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2: 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Oh, loco. Parece mucho loco als argentins.
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3: No, no tanto. La idea es que...
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3: Lo que sí te podría decir que los argentinos podemos como dividirlos en dos ligas. Están los que se psicoanalizan y están los psicólogos.
2: Entonces, sí, también es verdad. También es verdad.
1: Bueno, y están los valientes y están los que no conocen límites y están aquellos también a los que los retos les ponen en la vida, ¿no? Es decir, explico tres cosas... 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Ell va nedar molt fins als 18 anys, ¿no? ¿Qué pasó a los 18 años?
3: Bueno, la realidad es que en aquel entonces lo que era la realidad económica o social en Argentina impedía tener, digamos, la posibilidad de compatibilizar los estudios con deportes de...
1: Ah, claro.
3: ¿No? Era definitivamente. Entonces, soy de una generación que no había opción. En el momento en el cual cumplías 18 años, la alternativa de no estudiar no existía en la vida. O ibas a la universidad. Y ahí fue el motivo, digamos, fundamental por el cual he dejado de nadar.
1: Dejaste de nadar durante unos cuantos años.
3: Dejé nadar durante 22 años y lo curioso es que, claro, no tenía relación con el agua. Yo iba a la playa y no me metí en el agua. Tuve una situación...
1: ¿De verdad?
3: Sí. No por miedo, sino por casi por rechazo, ¿no?
1: O sea, te convertí en esa mitad de la población argentina que requería de una cierta terapia.
3: Básicamente.
1: ¿No? Claro.
3: Y, bueno, a los 30 y poco me vine a estudiar, a seguir estudiando aquí a Barcelona y al final me fui quedando, ¿no? Definitivamente. Creé mi empresa y con una incapacidad visionaria tal que la creamos la misma semana que se destaparon las subprimes en Estados Unidos.
1: Ah, qué bien.
3: Ah, no, fantástico. Al poco tiempo la caída de Lehman Brothers y bueno, y a partir de ahí que te voy a contar, ¿no?
1: Sí, sí, sí.
3: Y toda esta situación me llevó a repensar que tenía que hacer algo con mi vida a nivel deportivo porque no podía ni dormir, o sea, estaba en una situación complicada. Y ahí fue cuando retomé los entrenamientos. Para que te des una idea, El primer día que volví a entrenar, nadie, unos 400 metros, esto es algo así como correr 100 metros.
1: Sí, sí, sí.
3: ¿Sí? Y quedé reventado, ¿no? Estaba con la cara colorada y demás. Pero bueno, al otro día volví y a los 6-7 meses estaba cruzando el estrecho de Gibraltar.
1: Eso es alucinante. Es decir, tú pasas de no haber nadado en 22 años a empezar a nadar. Imagino que el cuerpo, aquello que se dice siempre con el tema del deporte, ¿no? Que el cuerpo tiene recuerdo y que, por tanto, de una forma, hombre, no inmediata, porque eran muchos años, pero sí progresiva, fuiste recuperando, si no todo, sí buena parte del fondo que habías adquirido en los primeros años, ¿no?
3: Sí, bueno, durante mi adolescencia yo en realidad era muy velocista y lo que recuperé justamente al inicio fue la velocidad, ¿no? Y es hacia donde inicialmente fui hasta que conocí un poco lo que es las aguas abiertas, el mar, la naturaleza y demás. Y finalmente me fui orientando hacia esto. Primero, bueno, porque yo realmente era bastante delgadito y primero andando con traje neopreno por el tema de frío y demás, pero después me fui enfrentando o fui conociendo, digamos, alternativas como más puristas, más ortodoxas de la natación, como se nadaba hace muchísimos años, como se nadó la primera vez el Canal de la Mancha, que es nadar, digamos, a bajas temperaturas y sin ningún tipo de ayuda, ¿no? Digamos.
1: Tiene que ser durísimo, ¿no? El mar con temperaturas por debajo de los 5 grados.
3: Bueno, a ver.
1: Y estando en el agua horas y horas.
3: Sí, a ver, las temperaturas, digamos, para travesías de largas suelen rondar entre los 15 y los 18 grados. Ajá. Sí que es verdad que también practico una pata de natación que es el ice swimming, es una pata, digamos, muy extrema, que también no nadas con bañador normalito y un gorrito y las gafas, que lo puedes hacer tanto en entornos naturales como en piscina, y ahí sí que se nada entre 0 y 5 grados. Pero claro, son travesías que lo máximo que puedes nadar es una milla, el ice mile, básicamente, que son 1.600 metros, unos 20 y poco de minutos, alguna cosa así.
1: Bueno, lo has hecho muy rápido, y no es que me haya olvidado del tema, a los pocos meses vas, pam, a objetivo número uno, cruzar el estrecho de Gibraltar.
3: Sí, cruzamos el estrecho de Gibraltar en aquel entonces con traje y ahí fue cuando de alguna manera redescubrí el agua, ¿no? Y me enamoré. Realmente, claro, además el estrecho es muy potente emocionalmente.
1: ¿Por qué? ¿Por qué?
3: Bueno, estás uniendo Europa con África, ¿no? Son sociedades bien distintas, dos realidades del mundo absolutamente diferentes. Y bueno, al fin y al cabo lo haces en un cierto tiempo, en 4 o 5 horas o 6 o lo que fuere. Y aquello, bueno, es un entorno natural maravilloso.
1: Fíjate, esta es una pregunta que tenía previsto hacerte más tarde, una vez hayamos recorrido algunas de las cosas que has hecho, pero te la voy a hacer ya.
3: Vale.
1: ¿Es distinto nadar en un sitio que otro? Es decir, tú has hecho auténticas proezas nadando aquest senyor, ha aconseguit la triple corona, és el reconeixement més prestigiós del món de la natació de fons, inclou el Canal de la Mànega, Catalina i la illa de Manhattan. Ara anirem parlant en detall. Claro, has nadado en puntos completamente distintos del mundo. ¿Es distinto nadar en un sitio que nadar en otro?
3: Bueno, sí, definitivamente, por el tipo de agua, ¿no? Que puedes nadar en aguas dulces o en aguas saladas, por la emocionalidad, porque al fin y al cabo, por ejemplo, me he cruzado el Río de la Plata, he venido de Uruguay a Argentina, ese mismo año me crucé el Canal de la Mancha. Claro, emocionalmente para mí, que siendo argentino, es muy fuerte, ¿no?
1: Claro, claro.
3: Yo viví, digamos, soy de la década del 70, entonces viví muchas cosas.
1: Con reivindicaciones.
3: Geopolíticas potentes. Y sí, definitivamente es distinto. Y también tiene mucha relación, tiene mucho que ver el cómo se comporta el clima, ¿no? Si el mar y el clima están tranquilos, el nado es como, no sé si llamarlo más emotivo, pero sí te dejas ir bastante más. Es una especie de yoga, ¿no? O sea, estás en otro entorno, en otro estrato. Pero cuando el mar se porta de otra manera, que está un poco más violento, el nivel de concentración que requiere es tan fuerte que, bueno, pasa a ser un nado como muy técnico, ¿no? Entonces no tiene nada que ver un nado técnico, que estás pensando en el estilo, en no tragar agua, en administrar razonablemente el cuerpo, que un nado que, bueno, que son las 2-3 de la mañana, de noche, súper calmado y que no pase nada.
1: Uf, me da miedo meterme a mí en la orilla de la playa de noche.
3: A mí también, ¿eh?
1: A ti también. Pero nadando, eso lo había hablado con David Meca más de una vez, ¿no? En estos retos que él también se hacía, que iba nadando toda la noche con una barca cerca, porque efectivamente tiene que haber, hay una cierta seguridad. Yo pensaba, qué miedo.
3: Claro.
1: Estar nadando ahí con la de bichos que tienen que haber cerca y que no los ves, por otro lado, ¿no?
3: Bueno, en este sentido, yo tengo la sensación de que Steven Spielberg, a quien admiro, realmente hizo bastante daño, ¿no? Porque al fin y al cabo nos metió en nuestro cerebro el miedo a los tiburones, al mar, y pobrecitos, realmente no atacan al ser humano, no están esperando que te metas al agua para comerte. Pero sí que nosotros tenemos el miedo, tenemos esta capacidad, aquí me sale el argentinismo, ¿eh? Tenemos esta capacidad, ¿no? De imaginarnos cosas que realmente no son realidad. Y a pesar de ello, pues creérnosla, generar problemas y después tener que lidiar con ello.
1: Hemos hablado que tienes la triple corona. Eso significa que hiciste, entre otras cosas, dos vueltas a la isla de Manhattan. Estamos hablando de 92 kilómetros en 19 horas y 27 minutos en el agua. 19 horas y 27 minutos sense parar de nadar. De hecho, te quedaste solo a 2 minutos del récord Guinness.
3: Sí.
1: Entiendo lo de la velocidad que decías, ¿no? Caramba, 92 kilómetros, 19 horas y 27 minutos. ¿Cómo aguanta el cuerpo eso?
3: Bueno, es entrenándolo. Al fin y al cabo es confiar en el equipo, ¿no? Yo lo único que aporto aquí es mi capacidad de entrenar, de resiliencia, de compromiso, de mantener los entrenos y demás. Pero sí que confío plenamente en la gente que me rodea. En este sentido, con quien confío es indudablemente con mi entrenador, quien me dice, bueno, tú sigue este plan que tú vas a llegar, seguro. O sea, si tu cabeza no te falla, y esto ya lo dejo en tus manos, yo te aseguro que llegarás. Es un entrenamiento absolutamente diferente que quizás correr una maratón, porque alguien que corre una maratón puede durante la semana anterior entrenar una maratón entera. En nuestro caso, no, yo no puedo nadar 45 claro. kilómetros durante la semana porque termino en el hospital, ¿no?
1: Claro, normal.
3: Entonces, hay mucho de confianza ahí y es un modelo, digamos, de entrenamiento como por capas, ¿no? Que vas incrementando cada vez más los metros hasta que llega un momento en el cual en una semana te entrenas media travesía aproximadamente o un tercio de travesía, pero bueno, vienes con una resistencia acumulada de todo el año.
1: En 2025 hiciste la Catalina dos veces, ¿no? 66 kilómetros.
3: Sí.
1: En más de 25 horas.
3: Sí. Sí, 25 horas y media.
1: Media, dicho en más.
3: Sí, 25 horas y media. Fue una travesía muy dura. De hecho, fue bastante más dura que los 92 kilómetros de...
1: De hecho, dicen que solamente hay 11 personas en el mundo que lo han hecho esto.
3: Sí. 18 Manhattan y creo que son 13 los de Catalina.
1: ¿Qué es lo que lo hace tan duro?
3: Bueno, estar 25 horas, no sé si alguna vez has estado 25 horas parado en una esquina mirando un semáforo. Bueno, no. Pues no te digo lo que es estar nadando. La realidad es que nosotros estamos, como cuerpo, como seres humanos, estamos acostumbrados a estar en vertical, ¿no? Al fin y al cabo, ya el solo hecho de estar en horizontal te cambia por completo el concepto, la situación digestiva y demás. A esto sumale estar nadando en el medio de la sal. Y esto te genera, ¿no? Que la sal al fin y al cabo entra dentro de la sangre, te puede dar inflamación muy potente, incluso a nivel pulmonar, el cansancio es absoluto, hay cientos de factores que bueno, hacen que la cosa sea muy dura. Entonces, sostener, porque lo que vas perdiendo no lo recuperas jamás, digamos, pero sostener una pérdida razonable para aguantar 20 horas, 25 horas, 30 horas, pues ahí es lo complejo.
1: Oye, en 25 horas uno tiene que hacer muchas cosas, es un humano, es decir, tiene que comer, tiene que hacer pipí, tiene que hacer lo que no es pipí,
3: sí.
1: ¿Todo eso nadando?
3: Bueno, estás en horizontal, con lo cual el sistema digestivo ya funciona de una manera diferente.
1: Claro.
3: ¿Sí? Estás mucho más tranquilo. Si no, todas las noches nos levantaríamos 2 o 3 veces de la cama, ¿no? Para ir al baño, por ejemplo.
1: Es verdad.
3: Y entonces, pero por ejemplo, con el tema del pipí, bueno, es otra de las cosas que fui entrenando, a no parar mientras hago pis. Esto cuesta mucho, ¿eh? Porque,
1: debe ser muy difícil eso.
3: Ni te cuento. Pero bueno, lo vas entrenando. ¿Y
1: comer?
3: Entonces, claro, a la hora de comer también tenés que evitar que el aparato digestivo tenga un funcionamiento muy fuerte, porque si no la sangre que estás utilizando para calentar el cuerpo, porque estás a 16 grados, se te va al estómago y entras en hipotermia y te tienen que subir al barco. Entonces, lo que se hace en estos casos es tratar de habituallar con un formato muy líquido, ¿no? Poca comida, digamos,
1: sólida,
3: y en general todo bastante líquido.
1: Ya ves.
3: Entonces yo paro particularmente, hago paradas muy potentes, en el sentido de que son muy rápidas. En general los nadadores que hacen estas cosas nadan, paran un poquito más tarde, paran unas 30 minutos o cada 40. Yo paro cada 20 minutos exactos y paro unos 20 segundos. Entonces son
1: 20 segundos
3: 20
1: solamente.
3: Segundos, bueno, 25, pero sí.
1: Hola.
3: Me tomo una cierta cantidad de líquido y sigo adelante.
1: Fíjate, ahora tu objetivo es la doble, triple corona.
3: Sí, porque como bien dijiste, la triple corona, bueno, básicamente era Manhattan, Canal de la Mancha y Catalina en Los Ángeles. Claro, yo había hecho Catalina, había hecho el Canal de la Mancha, y cuando me tocó Manhattan, bueno, yo necesito que cuando voy a hacer un desafío no me deje dormir. Sí, me tiemblen las piernas.
1: Claro.
3: Y entonces, claro, darle una vuelta a Manhattan, quizás parezca un poco egocéntrico lo que te voy a decir, pero no me movilizaba demasiado. Entonces dije, le voy a dar dos vueltas, ¿por qué no? Y lo pruebo. Y si me sale bien, ¿por qué no intentar el proyecto doble o nada, ¿no? Que básicamente hacer la triple corona doble, o sea, las tres estas travesías, pero en su versión doble. Manhattan salió muy bien. De hecho, encantado. Y luego al otro año, bueno, cuando acabé ahí en Zona Cero, me estaban llamando ya desde Catalina, que tengo un kayaker que trabaja ahí dentro de la asociación. Me dijo, ya tienes un turno para el año que viene, así que te vienes para aquí. Y me fui. Y este año, bueno, en septiembre, a principios de septiembre, hace un mes, fui a hacer el doble cruce del Canal de la Mancha. Y bueno, las condiciones climáticas no fueron nada buenas. No tuvimos una ventana, digamos, razonable para nadar. Estuvimos nadando con vientos de entre 10 y 18 nudos, que es una barbaridad. Es imposible nadar en estas condiciones. Bueno, pero a pesar de ello hicimos el ida, pero la salinidad generada por el viento y demás, al final se me terminó metiendo en los pulmones, me cerró las vías respiratorias.
1: O sea, que te costaba además respirar.
3: Sí, sí. Los últimos 2 kilómetros fueron como muy complicados, sí. Pero dije, bueno, llegamos a Francia, pero no estoy en condiciones de volver, porque una cosa es el cansancio físico, el cansancio mental, el frío, algo que eventualmente puedes controlar, puedes negociar con tu propia cabeza, pero otra cosa es con el sistema orgánico. O sea, soy papá, yo no, hay líneas rojas que no pueden ser traspasadas. Hay que nadar con una cierta conciencia, ¿no? Porque es una tontería, sino la confianza que tiene mi familia en mí no puede ser rota, no puede ser defraudada.
1: Ahora hablaremos de eso, ¿no? Porque a mí me parece que tus sesiones de entreno tienen que ser potentes también, ¿no? ¿Cuántas horas entrenas?
3: Y ahora que estoy en la época más baja, estoy en 1 hora y media, 6 veces a la semana.
1: No, está bien, está bien. De hecho, es poco, teniendo en cuenta lo que estás contando, una hora y media, y gente que hace 1 hora y media. Ahí, en 1 hora y media, teniendo en cuenta lo de la velocidad que decías, ¿cuánto puedes llegar a nadar tú?
3: Y hago sesiones de 5.000 metros.
1: 5.000 metros.
3: Sí, que vendría a ser unos 20 kilómetros corriendo. Sí, el 1 a 4.
1: Está bien, ¿eh?
3: Sí, porque es tan minoritario el deporte de natación que no se comprende. No,
1: pero ahí me impresionas menos, ¿eh? Lo digo por ahí, mucha gente que hace 2.500, 3.000 metros, 5.000, claro, sí, ya es cosa. Sí,
3: cada día.
1: Más o menos cada día.
3: Me levanto a las 5:30 de la mañana y me voy a la piscina, a las 6:30 estoy nadando en el Barceloneta, que bueno, además vengo desde Gavà, son 25 minutitos.
1: Ajá.
3: Bueno, me meto al agua, que es fantástico porque estás pegado a la playa, es un club.
1: Qué gusto.
3: Estoy enamorado.
1: Qué gusto ya. ¿Cómo lo combinas todo eso? Es decir, porque tienes la empresa, tienes tus horas de entreno, luego llegan los momentos en los cuales te vas a hacer este tipo de competiciones.
3: Sí.
1: ¿Cómo se combina?
3: Y teniendo a la persona perfecta al lado.
1: Ya.
3: Si no, no.
1: Algo así tiene que ser, es imposible.
3: Si no, no hay manera. Y la realidad es que, bueno, yo trabajo mis 40 horas semanales, ¿no? Bueno, o más, la realidad, pero entre una cosa y otra tengo un trabajo normal. Y lo voy a buscar al nene todos los días al cole, con lo cual también tengo que lograr enganchar el tema de los tiempos. Entonces el único momento que me queda así para entrenar es justamente esto, levantarme a las 5:30 de la mañana, irme hasta el club y entrenar, y a las 9 estoy en la oficina, ya currando, pero con una cara diferente, ¿eh? Que
1: yo recuerdo una vez, me dejas que te explique lo mío, es una chorradita, ¿eh? Pero yo iba a nadar cada mañana, y pues no tan pronto, pero sobre las 7. Y yo recuerdo una vez mi equipo en la radio que me pidió por favor que cambiase la hora de ir a nadar, porque ellos llegaban muy dormidos y yo llevaba una marcha.
3: Claro.
1: ¿No? O sea, no sé si tus trabajadores se quejan un poco también de eso.
3: No.
1: Lo has aprendido a controlar, ¿eh?
3: Sí.
1: Y una cosa de que toma que es admirable, el Jordi, estàs, Jordi, flipant.
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1: 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Mm. Esto es magnífico, realmente. ¿Cómo nace esa decisión tuya de perseguir siempre un objetivo solidario con cada una de las historias que haces?
3: Bueno, yo estoy enamorado de mi vida, ¿eh? Realmente estoy un agradecido... No.
1: Estás enamorado de todo, ¿eh? La no. persona con la que estás, de tu hijo, de tu trabajo, es fantástico.
3: Bueno, sí, soy muy feliz.
1: Qué suerte.
3: Sí. Y bueno, creo que cuando no tienes... Cuando tenés esta suerte, ¿no?, de tener una vida con estas características, que todo es como que sale bien, hay que devolverle a la sociedad de alguna manera esta suerte, ¿no? Y la realidad es que cuando hice Manhattan, yo, que sabía que iba a ser la persona número 18 del mundo en hacerlo, si es que lo acababa, realmente dije, esto puede probablemente tener un poco más de visibilidad de los nados que venía haciendo hasta ese momento, que no eran menores porque acababa de cruzar el Canal de la Mancha pero bueno, claro, ya hacer un nado que tan poca gente lo hace, pues tiene mucha más visibilidad. Para que te des una idea, 800 personas al año suben al Everest y 60.000 anualmente te corren una maratón. Entonces, claro, hablar de 18 personas que te naden esto en toda la historia, pues puede generar un poco de visibilidad. Y dentro del mundo en el cual trabajo, tengo un proveedor que conozco muy bien, al director comercial, y le propuse que hagamos una donación de equipos informáticos. Y bueno, finalmente me dijo que sí, sí, casi como una apuesta, ¿no? Y me dice, bueno, por cada 2 kilómetros que nades, pues vamos a donar un equipo informático.
1: ¡Pobre hombre!
3: 46.
1: ¡Pobre hombre! No sabía lo que estaba haciendo, ¿no?
3: 46.
1: Ya ves.
3: Y entonces, bueno, se donaron...
1: Desde aquel día no me he vuelto a coger el teléfono.
3: No, Está encantado de la vida.
1: Seguro.
3: La mitad se los donamos a la Fundación A la Par. La empresa esta está en Madrid. Entonces, bueno, A la Par está en Madrid. Y la otra mitad se donaron a una fundación que en aquel entonces estaba recibiendo a gente que venía de países en guerra y que habían perdido todo y que no sabían hablar ni castellano ni que esto y lo otro, y se tenían que reinventar desde cero, que perdían sus cuentas bancarias, sus familias, todo. Entonces, bueno, con un ingeniero, un abogado, lo que fuera, al menos tener un aparato tecnológico con el cual empezar a aprender idiomas y demás. El año siguiente, que fue el ida y vuelta de Catalina, hicimos una donación y ahora sí en aportaciones en dinero de micromecenazgo, fundamentalmente a través del Hospital San Juan de Déu. En la plataforma del Hospital San Juan de Déu yo trato de evitar estar en el medio. Yo lo único que pongo es mi nado, el nombre, la visibilidad, pero hay que aportar en el hospital, ¿sí? Me da miedo quedar manchado.
1: Claro.
3: Y hicimos una aportación a la Casa de Sofía. La Casa de Sofía es un centro hospitalario dependiente del Hospital San Juan de Déu para chicos terminales. Bueno, por un tema familiar los conocí y realmente hacen un trabajo estupendo y, bueno, quería como agradecerles, devolverles mínimamente con lo que yo hago el gran trabajo que hacen ellos. Y después para este año lo que hicimos fue asociarnos con el Proyecto Únicas. El Proyecto Únicas también, digamos, está relacionado con el Hospital San Juan de Déu y la Fundación Únicas trabaja sobre enfermedades minoritarias. Básicamente enfermedades que tienen problemáticas como que no pueden diagnosticarse las enfermedades o eventualmente si hay diagnóstico, claro, como no es un negocio, las farmacéuticas, digamos, no hay medicamentos, no se desarrollan los medicamentos y esto por sí fuese poco, claro, tenés un hijo, ¿no?, que lo tienes que cuidar las 24 horas, que no es personal especializado, con lo cual papá, mamá, uno de los dos se tiene que quedar en casa, las familias se empobrecen, nosotros mismos como sociedad los expulsamos de la sociedad. Uf, es terrible.
1: Qué bien que hagas todo eso. ¿Cuál es tu siguiente reto?
3: Bueno, quiero volver al Canal de la Mancha.
1: Sí, ¿no?
3: Sí, claro. Sí.
1: ¿Y cuándo calculas?
3: El Canal de la Mancha, el problema que tiene es que es muy difícil acceder. Hay muy poca oferta para tantos nadadores en el mundo que le quieren cruzar. Entonces, la cola de espera es de 3 años.
2: Uf.
3: Sí. Lo que pasa es que, bueno, aquí tiro un poquito de chapa y, claro, al intentar hacer un doble cruce, que no es algo tan normal, es como que te puede llegar a permitir tener la capacidad de encontrar o que un capitán, porque básicamente lo que tenés que pedir es un turno a uno de los capitanes que están dando vueltas en el Canal de la Mancha, que son, digamos, homologados por la Asociación de Cruce. Algún capitán que se le haya caído algún contrato, algún nadador que dice que cancela su nado, entonces te dice, bueno, mira, tengo este nado para ti, porque saben que vas a hacer uno doble. Y es como que te dan una pequeña preferencia por el caché que tienes.
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2: 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No, no, ¿te pasa esto de que se te quedan los dedos arrugados? Dedo de vieja, que se llama, de toda la vida.
3: Me pasa de peque, ahora es como que no.
2: Madre mía.
1: Está hecho ya.
2: Ya está hecho al mar, ja està hecho al mar.
1: Sí, sí.
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3: Bueno, primero que está permitido, entonces, bueno, vamos a aprovecharlo.
2: Claro, pero el gorro...
1: ¿El neopreno no está permitido?
3: Bueno,
2: en
3: el modelo que yo nado, no.
1: No, ¿eh?
3: Bueno,
1: okay.
3: Solo bañador, pero bañador de...
2: Turbo,
3: de,
2: ¿eh?
3: De tela.
2: El pequeñito. Vale.
3: Sí, eso de...
2: El turbo.
3: Pero el de tela, no de neopreno. ¿Sí?
2: Ah,
3: o sea,
2: vale.
3: No que te llegue hasta la rodilla, vale. Sino el...
2: Sí, el turbo.
3: El zunga.
2: Sí.
3: Gorrito normalito, que tampoco puede ser de neopreno, y las gafas de toda la vida. Te puedes poner eventualmente un poco de grasa, sí, pero esto es...
2: ¿Un poco de grasa?
3: Esto es psicológico. Claro, grasa, pero sobre todo, no es que te vaya a cubrir, ni mucho menos, pero sí que te ayuda a que no se te agriete la piel, ¿no? Porque, tanto nadar, al final la sal te termina agrietando, y las grietas de la piel son muy complicadas. Después de 20, 25 horas te dejan afuera.
1: Yo me pasaría horas hablando contigo, porque hay mil preguntas que me vienen. ¿En qué piensas? Es decir, cuando ya no cuando llevas 25 horas nadando, ¿no? Cuando llevas tu cuarto día a la semana nadando 5.000 metros en una piscina, que es mucho menos atractivo que nadar seguramente el Canal de la Mancha, porque ahí tienes el reto, lo otro es el entreno, ¿no? ¿Qué pasa por tu mente? ¿O consigues una especie de meditación? Antes hablabas del yoga, ¿no? Parece un poco a eso, ¿no?
3: Sí. Los entrenos... yo durante muchos años entrené solo. Ahora la realidad es que no estoy entrenando solo. Bueno, una vez que hice el Canal de la Mancha por primera vez, se empezó como a juntar gente dentro de los entrenos y nada acompañado. Y esto hace que la cosa
1: sea mucho mejor,
3: mucho más
1: sencilla.
3: Sí, claro. Sí. Definitivamente. Igual me gusta mucho nadar solo, porque entrenas mucho la cabeza. Definitivamente entrenas mucho la cabeza. Y lo que son los nados largos, bueno, básicamente lo que te decía, si el mar está calmo o si está nervioso, te cambia absolutamente, radicalmente las cosas que pueden pasar. Con un mar calmo yo llegué a nadar con mi padre, que había fallecido hacía 2 años y que no sabía nadar.
1: Ya ves.
3: Y lo veía y hablaba, ¿eh?
1: Qué fuerte.
3: Que esto en tierra no te pasa, decir, es que cuando vas y lo contás, pero que estoy explicando.
1: No, yo lo entiendo, estás contigo. estás solamente contigo, ¿no? Y cuando uno está solamente consigo mismo, descubre lo que realmente es importante,
3: es
1: ¿no?
3: Una maravilla.
1: Totalmente. Fernando, no sé, otro día vuelves.
3: Cuando quieras,
1: y seguimos hablando porque qué interesante. Yo a partir de hoy me hago fan tuyo en todas las redes sociales, ¿vale?
3: Bueno.
1: Ha sido un placer, de verdad.
3: El mío,
1: enhorabuena.
3: El mío.
1: Gracias,
3: muchísimas
1: Fernando.
3: Gracias por invitarme.
1: Hem de fer una pausa, sí. 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
2: Golpea la lluvia contra el cristal, revolviendo el recuerdo de situaciones no resueltas que revolotean atrás y adelante en el pensamiento inconforme. El pavimento mojado del patio donde todo sucedió sigue hablando sin descanso. Lo observas una y otra vez y escuchas el murmullo. No es posible ignorarlo. Se asoma mientras observas el trajín de almas que vagan sin paraguas, con los nervios de ser azotadas por el aguacero que se avecina. Se asoma con el aroma del café humeante frente a los cristales entelados, entrando en las galeras de tu subconsciente. No es posible sustraerse a una sensación de incomodidad cuando empiezan a emerger frases entrecortadas de lo que se dijo, de lo que se cayó, que quedaron adheridas a las paredes del cráneo como una película de sal del océano pegada a las paredes de una cueva sumergida. No es posible borrar lo que vive con uno mismo todos los minutos del día y de la noche. Habla el murmullo de la lluvia, sumergiendo tu mente en una zona pantanosa donde emergen situaciones no resueltas que siguen latiendo en el presente. Resulta en vano tratar de acallarlas, solo queda convivir con su presencia en esta tarde tormentosa.

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